te estaba mirando desde que entré al sitio. ¿Tú crees que tú y yo podemos bailar un poquito aquí? Sí, tú. Te estoy viendo. Y parece que puedes tirar unos pasos ahí. Y tú y yo posiblemente podemos bailar.

que te voy a decir dos o tres cositas. Vaya, así me gusta. Muéstrame cómo tú bailas. Los movimientos tuyos me inspiran. Y tu elegancia. Te podría hablar 2 minutos. Tranquilo. Tú y yo. Tú viniste sola.

No tenés que ir para allá para gozar. Para allá. Así me gusta. Vaya, mami. Sí, tú también. No, tú te llamas. No, pero yo no estaba con aquella allí. Tú sabes que yo vine aquí solo, pero ¿qué es esto? Que la cosa está...

Castellano. Yo me llamo Juan Pachanga. ¿Te gusta bailar también? Ah, pues vamos ahí, vamos ahí. Vamos ahí a tirar dos o tres pasitos. Ajá, sí me gusta.